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Vámonos ahora con algo Tech House de J Balvin, Ryan Castro y DJ Snake. Esto es Tonto.

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Vamos ahora con algo retro, algo de Shakira del año 2001, cuando sacó su álbum Laundry Service. Esto es Te Aviso, Te Anuncio.

Continuamos con la última canción de la noche. Gracias por estar aquí con nosotros celebrando nuestro 10º aniversario o nuestro show número 520. Nos dejamos con Daniela Romo, Mentiras. Have a great week.